0: para cada momento del día. Estás escuchando Mía 104.1, Cristina Aguilera, Beautiful. Y de esta manera te presentamos una nueva hora. 8 minutos han pasado de las 9 de la noche y estamos en Mía 104.1 disfrutando de la buena música que te acompaña en esta noche de viernes. Cielo cubierto en la ciudad de Córdoba, temperatura 10 grados 6 décimas, humedad 64%. Vientos del sureste a 6 kilómetros en la hora. Y así comenzamos a transitar juntos estos nuevos 60 minutos, regalándote música que tiene tu historia guardada. Así que eso la hace mucho más especial. Contanos cuál es la tuya y la compartimos juntos. 351-222-1041. La noche y vos, hasta la llegada del sábado en Mía.
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Y ahí suena el Charlie García, Chipi Chipi, 22 minutos de las 9 de la noche y estás en Mía, estás en la radio que te acompaña todo el día. Por eso, si a esta hora estás por la cumbre, te cuento que también podés sintonizarnos en vivo a través del 97.1, así que ya sabes, en la cumbre estamos ahí presentes en el 97.1 y también saludamos a nuestras amigas y a nuestros amigos que nos escuchan todo el día en Cosquín. Y como estamos en todos lados, también vamos a saludar a quienes nos escuchan en Venado Tuerto a través del 102.7 con una temperatura en Venado Tuerto de 6 grados. A las 9 de la noche, 22 minutos, y hablamos de música, hablamos de Mía 104.1, de Cranberries, When You're Gone.

suena Billie Eilish en esta noche de viernes, 33 minutos de las 21. Y te seguimos acompañando mientras compartimos la cena en La Noche y Vos. A esta hora la temperatura bajo un cielo cubierto en la ciudad de Córdoba, 10 grados 6 décimas, humedad 64%. Sigue sonando buena música ahí donde quiera que estés. Vos estás escuchando Mía 104.1. A las 9 de la noche, 33 minutos, llega Cristian Castro con su gran canción, Mi Vida Sin Tu Amor.

0: Los Caballeros de la Quema, Fulanos de Nadie, 9 de la noche, 45 minutos. Temperatura en Córdoba, 10 grados 6 décimas, cielo cubierto. Y la saludo a Norma, que dice: desde Jesús María, los escucho, son lo mejor. Me gusta que siempre estén en mi casa mediante la radio. Beso enorme para Norma y para la gente de Jesús María también.
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0: Escuchabas a Tracy Chapman haciendo Fast Car y así presentamos una nueva hora.
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0: Y así, mientras vamos viviendo juntos la noche y vos, te mimamos con la música que forma parte de tu vida. Por eso si hay música, hay una historia. Y la tuya suena en Mía 104.1. Suena Heart, Never.

Todo el día tus canciones suenan acá en Mía 104.1. Tina Turner haciendo Bailarina Privada. ¿Cómo va a seguir el tiempo? Bueno, mira, mañana nos espera un día gris porque por lo general se va a presentar nublado, con la temperatura que lentamente va a ir descendiendo. Eso también hay que tenerlo en cuenta, para que no te sorprendan los cambios de tiempo y después empieces a remar con la medicación y con no sentirte del todo óptimo. Mañana nos espera una mínima de 7 grados, mientras que la máxima llegaría a los 16 grados. Seguimos juntas en La Noche y Vos. Suena Shakira, Moscas en la Casa.

cada canción es un momento de tu vida. Andrés Calamaro canta Soy Tuyo en Mía 104.1 mientras te acompañamos a terminar la semana. Estamos viviendo juntos la noche y vos. 24 minutos de las 22 llega Level 32, Lessons in Love.

0: escuchando a Maroon 5, lo que suena Girl Like You. Y así vamos terminando juntos el viernes, poniéndole la mejor música y acompañándote a vos que estás ahí al otro lado, quizás terminando algunas cuestiones que quedaron pendientes.
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0: 10 de la noche, 51 minutos, escuchabas a Kevin Johansen haciendo Down With My Baby. Y así, lentamente, nos estamos acercando a las 12 de la noche. Te cuento cómo va a seguir el tiempo. Mañana, ya sabes, un día gris, nublado, con una máxima de 16 grados. Mientras que para el domingo se espera también descenso de temperatura, frío el domingo, con la probabilidad de algunas lloviznas. No se descarta que el domingo tengamos la visita de lloviznas. La mínima 6, máxima 14. El lunes 24 de agosto se espera una mínima de 7, mientras que la máxima llegaría a los 20 grados el próximo lunes. Y así es, hay que prepararse. Esto es lo que nos depara el pronóstico, el tiempo. A esta hora en la ciudad de Córdoba, cielo cubierto, la temperatura que viene en descenso en estos momentos, 10 grados 4 décimas.
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0: estás en la radio que te acompaña todo el día escuchando YouTube One. Y si andás a esta hora por Río Cuarto, también podés sintonizarnos a través del 104.1 en vivo. Así que ya sabes, en Río Cuarto estamos ahí presentes en el 105.1. Y también saludamos a nuestras amigas, a nuestros amigos en Villa Carlos Paz, que nos escuchan a lo largo de todo el día y en esta noche especialmente, ya viviendo el fin de semana. Y como estamos en todos lados, nos vamos a Morrison a través del 104.3. Un beso enorme a quienes nos escuchan desde Morrison. A esta hora tienen 6 grados de temperatura, A las 11 de la noche en punto te presentamos la última hora del día y seguimos juntos en Mía, la radio que tiene mucha más música para vos.
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Y llegamos al final del día y de la semana. Así abrimos la última hora de este viernes, este 21 de agosto, donde te estuvimos acompañando como siempre con la música que te hace bien. Todo el día buena música en Mía 104.1 Beat Medley. You blast that loving feeling. Espero que lo hayas disfrutado tanto como nosotros. Bienvenidos.

Y así vamos transitando juntos la última hora del viernes, todo el día, mucha más música para vos, Thalía, Estoy Enamorado. Seguimos juntos en La Noche y Vos en Mía 104.1.

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Bryan Adams, Everything I do it for you. Todo lo que hago, lo hago por ti. Seguimos juntos en La Noche y Vos.

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y ya seguramente estás armando el fin de semana, te vas a relajar, vas a descansar, o harás alguna visita o tendrás alguna juntada especial. Lo que hagas, hacelo con buena música, y en la radio de la música precisamente tenemos un gran fin de semana armado para vos. Canciones para cada momento del día. Estás escuchando Mía 104.1, Carlos Baute, Nada se compara a ti.

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Minutos pasan de las 6 de la mañana y este sábado 22 de agosto ya está en marcha. Mientras vas preparando todo lo que necesitas para arrancar, nosotros ya estamos más que listos para acompañarte con la mejor música hasta las 9 de la mañana. ¿Te quedás? Estás en Mía 104.1, la radio de la música.

pocas palabras, mucha música. Estás escuchando Mía 104.1. Qué bien la estamos pasando en este sábado, amigos. Ya de a poco nos acercamos a las 7 de la mañana y en realidad se nos pasó volando. Bueno, mientras tanto, algunos disfrutan de la casa antes de que todos se despierten. Seguimos con muy buena música acá en Mía.

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Y si hablamos de música, hablamos de Mía 104.1. Amigos, seguimos disfrutando de tus canciones en el fin de semana de Mía. Último día de laburo para muchos y levantarse costó un poco menos porque lo primero que hiciste fue prender la radio. Así que bien ahí, ¿eh? Por acá ya tenemos todo más que listo para acompañarte a donde vayas. Quédate en tu radio, quédate en Mía.

0: Cuando querés solo música, escuchás Mía 104.1. ¿Cuántos ya prendiendo el auto a esta hora, preparando todo? Porque los sábados también toca arrancar temprano, Mientras tanto, en la radio de la música te acompañamos con tus canciones, acá en Mía.
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Las canciones no paran en la radio de la música. Estás en Mía 104.1. ¿Cómo viene todo por ahí? De a poquito van quedando atrás los bostezos. Algunos ya camino a la parada con los auriculares a full, ¿eh? Nosotros estamos en todos lados. Seguimos juntos en tu radio, Mía.

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pasaron algunos minutos de las 7 de la mañana. Gracias a todos por estar del otro lado. Amigos, arrancamos una nueva hora en las canciones del buen día. Por delante nos quedan 60 minutos de muy buena música, perfecta para encarar este sábado de la mejor manera. ¿Te quedás? Estás escuchando Mía 104.1.

pocas palabras, mucha música. Estás escuchando Mía 104.1. ¿Cómo viene todo por ahí? Veo que están muy activos, ¿eh? Por acá nos saluda Florencia y Alejandro de Barrio Rosedal. Camila, por otro lado, aprovechando para estudiar un poco. Así que gracias por estar ahí, amigos. Nosotros seguimos con más canciones. Quédate en tu radio, quédate en Mía.

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En la radio de la música suenan tus canciones. Estás en Mía 104.1. Seguimos transitando las 7 de la mañana y qué lindo está para unos buenos mates. Amargo, dulce, con yuyitos, con coco también, o con lo que sea. Es el plan ideal para seguir disfrutando de las canciones del buen día en Mía 104.1.

0: todo el día, mucha más música para vos. Estás en Mía 104.1. ¿Cómo andan todos a esta hora? Hoy el ritmo de la ciudad es otro, ¿eh? Y se disfruta mucho. Bueno, mientras tanto nosotros seguimos juntos en las canciones del buen día. No te muevas del 104.1.
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Estamos transitando las 7 de la mañana y Córdoba todavía duerme. Vos no, y nosotros tampoco. Somos Mía 104.1 y te acompañamos con tus canciones durante todo el fin de semana.

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1: Seguimos disfrutando juntos de las canciones del buen día. Algunos minutos pasaron de las 8 de la mañana y cómo viene todo por ahí, bienvenidos a los que se van sumando. Hoy se arranca sin alarmas. ¿Ya preparaste algo rico para desayunar? Hasta las 9 te acompañamos con la mejor música. Estás en Mía 104.

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Amigos, tenemos todo lo que se necesita para un buen fin de semana. Grandes canciones y la mejor compañía. Vamos que este sábado ya arrancó y no hay nada mejor que disfrutarlo junto a tu radio, Mía.

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Las canciones no paran en la radio de la música. Estás en Mía 104.1. Sábado sin alarmas y te despertaste igual, ¿eh? Hay que mirar el lado bueno. Ya tenés la excusa para arrancar el día con buenas canciones. Estás en Mía 104.1.

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0: todo el día buena música. Estás escuchando Mía 104.1. Seguimos transitando las 8 de la mañana y cada vez hay más caras conocidas. Buen día, Teresa, desde Urca. Qué bien que se ven esas tostadas, ¿eh? Hola, Federico, nos saluda desde Plaza Colón. Nos cuenta que está laburando. Y vos sabés que hagas lo que hagas, hoy te acompañamos con tus canciones. Somos Mía, tu radio.
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Cuando querés solo música, escuchás Mía 104.1. ¿Hay algo más lindo que arrancar el fin de con buenas canciones? El sábado ya empezó y lo primero que hiciste fue prender la radio. Hagas lo que hagas, nosotros vamos con vos. Estás en Mía.

0: Las canciones no paran en la radio de la música. Estás en Mía 104.1. Y hoy estiraste el brazo para apagar la alarma y te diste cuenta que hoy no había alarma. Claro, es sábado. Empezó el finde y acá las canciones no paran. Como la que suena ahora. Disfrútala.
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2: 9 de la mañana, 2 minutos. Hola, hola, hola, hola. Bienvenidos, bienvenidas. ¿Cómo andan? Aquí estamos en este sábado 22 de agosto, sábado de tus favoritos, por favor. Qué frío que está. Uno, vos abriste la ventana, te levantaste, dijiste, a ver, arrancamos el fin de semana, arrancamos un nuevo día, un poco más relajado seguramente, o relajada, porque bueno, es sábado y todos nos lo tomamos con más calma, y de pronto te encontraste con que el sol no está, y está helado afuera, así que quédate en casa, qué sé yo, 6 grados 8 décimos la temperatura a esta hora, el cielo está cubierto, la humedad del 75%, visibilidad óptima. En un rato te voy a contar qué se espera para hoy, pero quizás en algún momento el sol haga fuerza y se asome, según indica el Servicio Meteorológico Nacional. Amigos, amigas, aquí estamos desde ahora y hasta las 2 de la tarde hacemos juntos tus favoritos. Y ya van llegando esos buenos días, así me gusta, tenerlos firmes del otro lado. Muchos que ya salieron de casa, otros que quizás no, todavía están ahí, viste, arrancando este sábado, viendo para dónde van a ir. Tenías que ir al centro a hacer un par de compras, bueno, en un ratito entonces estás listas y ya vas a salir. Tenías que ir ahí en el barrio mismo a hacer un par de mandaditos, bueno, también tranqui, que nosotros te vamos a estar acompañando y obviamente lo hacemos con tus canciones favoritas. Ponemos primera y empezamos a disfrutar. 9 de la mañana, 4 minutos, amigos, amigas, y arrancamos este sábado con ellos. Mana, si no te hubiera sido. Buen día.

Son las 9 de la mañana, 13 minutos en todo el país. Los Caballeros de la Quema, Avanti Morocha, del otro lado estás vos y de este y la música que te acompaña todo el día. Estás en Mía 104.1 y le mandamos un buen sábado a Moni, que nos escucha de barrio Teodoro Fels, y ella quería escuchar esta canción, así que Moni, espero que acompañe a la perfección ese matecito, ese jugo, esas galletas con ese queso untable que estás comiendo. Mira, veo una pintura de uñas, me parece que Moni está arrancando a todo con todo este sábado, así que amiga, espero que hayas disfrutado esta canción. Lo prometido es deuda. Sí, ¿qué se espera para hoy? Una máxima de 16 grados con el cielo parcialmente nublado. La pregunta del millón, ¿saldrá o no saldrá el sol en este sábado? Te digo que está muy cerrado el cielo, ¿eh? Habrá que ver qué es lo que pasa. Mañana domingo frío, mínima 3, máxima 15 con el cielo mayormente nublado. Y a partir del lunes empiezan a subir un poco más las temperaturas, mínima 7, máxima 18 con el cielo nublado a algo nublado. Y a partir de ahí entonces vamos a ir teniendo máximas de 22, 23 grados para que lo tengas en cuenta. 9 de la mañana, 14 minutos. 6 grados, 2 décimos la temperatura en Córdoba. Sam Smith, Alicia Keys suenan en tus favoritos con I'm Not The Only One. Buen día para vos que recién te estás sumando.

Somebody to Love, clasicazo, que te invitó, viste, a subirle un poquitito el volumen a la radio. Ah, y es la canción que necesitabas para tomar fuerzas y arrancar este sábado 22 de agosto. Amigos, amigas, nosotros nos vamos diciendo buen día. Por acá, viajando a Villa General Belgrano, quiero mandar un saludo a mi poque, nos dice Beatriz, que tengan un hermoso sábado. Gracias, amiga, por estar ahí del otro lado. Por acá, buen día, aprovechando el sábado para hacer lo que me encanta. Mosaico, qué lindo, nos mandaba una foto. Bueno, gracias, amiga, por compartirlo con nosotros. Norma de Jesús María nos saluda. Gracias, Normita, también por elegirnos cada uno de los sábados. Y a vos te pregunto, hagamos la clásica de cada sábado. ¿Desde qué barrio nos estás escuchando? Tenés que completar la frase en este 22 de agosto. Hola, soy... Y nos decís tu nombre, obviamente. En este sábado los escucho. ¿Desde dónde? ¿Completás la frase? Dale, que juntos arrancamos de la mejor manera. Buen día. Y qué mejor que hacerlo con él. Diego Torres, mejor que ayer. Y yo te prometo que hoy va a ser mejor que ayer.

0: Electra, ojos marrones, 6 grados 8 décimos la temperatura en Córdoba. El cielo, súper cubierto. Si vos tenés que salir de casa, si te digo que la campera, viste, bien cerradita hasta arriba, que tape el cuello inclusive. Capaz si tiene capucha, te pones la capucha también. Y así vas porque se siente el frío en las calles. Y me gusta que vayan completando la frase. Hola, gente, a mí hoy 22 de agosto te escuchamos. Mi señora Lili y yo desde Guiñazú y acompañados de unos buenos mates. Recién terminado ajedrez de pared y tablero de cuero para la feria artesanal, nos dice Gabriel, pero qué lindo lo que terminaron, Gaby. Bueno, les mandamos un beso a los dos, gracias por estar ahí. Jorge, de Villa Retiro de Horizonte, me desperté con la canción de la película Coco en la cabeza. Mira, ¿qué canción? ¿Cuál es la de Coco? Recuérdame, esa u otra, porque viste que tienen muchas. Hola, soy Mariel desde Las Palmas con la mejor compañía. Que tenga un excelente sábado. Gracias, Mari querida, por también estar ahí. Buen día, soy Fernando, los escucho desde Nueva Córdoba, trabajando desde casa. Abrazo fuerte con matecito, mía, compu. Así que gracias, Fer. Y a vos te preguntábamos, y a vos te decíamos que completes la frase. Buen día, soy, y en este sábado los escucho, ¿desde dónde?
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1: 9 de la mañana, 32 minutos, 16 grados en la máxima pronosticada para el día de hoy, con el cielo nublado a algo nublado, así que crucemos los dedos y esperemos que el sol salga. 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Y llega Babasónicos con esta canción que es la favorita de Agus. Está camino, dice, a jugar un torneo de fútbol, un partidito. Me parece estupendo. Entonces, Agus, que la disfrutes, putita.

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Qué bien esta canción a esta hora. The Weeknd con Secrets, 9 de la mañana, 39 minutos. Y canción que habla que su pareja viene dormida. Mira, cuenta todas las infidelidades. Sí, alguno quizás arrancando este sábado pensando en eso que soñó anoche. Y decís, ¿por qué soñé esto? ¿Por qué soñé con esta persona? Vos por las dudas anótalo y mira, después lo vas a analizar. Buenos días, soy Marta y te escucho de Barrio Sumarán, aquí preparando unos mates con la compañía de la mejor radio. Gracias, Martita querida. Saludos desde Villa de las Rosas. Me pasás juntos a la par para mi hija Emi, 13 años. Gracias, Pablo, por estar ahí. Pablo es, a ver. Pablo, sí, está muy bien. Hola, soy José, Córdoba Capital, con Mía, la mejor compañía. Me gusta este censo que estamos haciendo en tus favoritos. Hola, Mía, siempre aquí presente. Buen sábado para todos, trabajando desde mi administración. Nos dice Claudio, que nos escucha desde Colonia Vinoz.

0: 9:46, sonando los cafres. Si el amor se cae acá en tus favoritos, ¿cómo andan? 6 grados la temperatura en Córdoba, heladera. Viste que uno le va buscando sinónimo, bueno, hace frío, la verdad. En la radio de la música suenan tus canciones. Estás en Mía 104.1. Y gran canción la que nos acompaña en este comienzo de día, sí, porque hay muchos que están a esta hora empezando, como nuestra amiga Isabel, que nos escucha desde Argüello. Doris nos escucha desde Rivera, provincia de Buenos Aires. Bueno, te mandamos un beso, amiga. Y ya que estamos mandando saludos, bueno, le mandamos un beso muy grande a todos nuestros amigos que nos escuchan desde Río Tercero a esta hora a través del 96.7, porque en Río Tercero también suena Mía en vivo en el 96.7. ¿Sabes dónde estamos también? En Morrison, 104.3. En Morrison, sintonizas Mía en el 104.3. Y un buen sábado para todos nuestros amigos que están desde Carlos Paz a esta hora. Son las 9:47.
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0: Todo el día, mucha más música para vos. Estás en Mía 104.1, Abel Pintos, 100 años. 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
0: 10:02. Hola, hola, hola. Bienvenidos a los que recién se van sumando en este sábado, porque los sábados no hay alarma que te despierta. Así que bienvenido sea también. Saludamos a los que están con nosotros desde muy temprano. Gracias por elegirnos, como siempre te decimos, cada uno de los días. A ver, amigos, actualizamos datos del tiempo. ¿Está fría la mañana? Sí, está fría la mañana. 6:08 a esta hora en la ciudad. El cielo continúa súper nublado. Humedad 75%. Se espera para hoy una máxima de 16 grados, así que a tenerlo en cuenta para aquellos que tienen que salir de casa, háganlo abrigados. Y hablando de salir de casa, a esta hora te digo que el sábado viene con bastante movimiento en las calles, sobre todo en la parte del centro de Córdoba. No hay demoras, pero sí hay mucho movimiento en Figueroa Alcorta, lo que es Cañada, también Boulevard San Juan y toda la zona del microcentro cordobés. General Paz y Colón está cargada a esta hora, Maipú también está cargada, ¿eh? Así que si tenés que salir de casa, tenelo en cuenta para que llegues por ahí horario donde tengas que ir, tenés que cumplir, viste, con algún horario. Bueno, nosotros desde acá te hacemos la segunda y te decimos cuál es el mejor camino a tomar. Y así arrancamos una nueva hora de tus favoritos. Hasta las 2 de la tarde estamos a tu lado. Y llega el Fonseca con Te Mando Flores.

Marcela Morelo versionando esta gran canción de Gross, una emoción para siempre, sonando acá en tus favoritos. Y qué lindo que saber que están del otro lado. A ver, actualizamos bien los datos del tiempo, porque en esta nueva hora, 7 grados 5 décimos, humedad 67%, el cielo continúa súper, pero súper cubierto. Así que para aquellos que tengan que salir de casa, bueno, atenti con eso. Isabel, desde el Marqués Sobremonte, tomando mates a minutos de irme a trabajar. Hermoso fin de para todos. La felicidad es una actitud. Veamos el lado lindo de la vida, nos dice por acá. Qué lindo mensaje. Maricel nos escucha desde Villa Allende. Paula también nos está escuchando en esta linda mañana de sábado. Desde México, te sigo con la aplicación. Saludos. 7:42 de la mañana. Gracias, Rafa, querido, por estar ahí, por elegirnos. Y viajamos un poquito con vos también para allá, claro. Y ahora llega ella, Miley Cyrus, Flowers.

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canciones para cada momento del día. Estás escuchando Mía 104.1, 7 grados en la temperatura en Córdoba. Y a esta hora, amigos y amigas, viajamos a 1979, una época en la que los pantalones Oxford estaban por todos lados. La música disco hacía bailar al mundo entero y Michael Jackson estaba a punto de dar uno de los pasos más importantes de su carrera. Porque antes de Thriller, antes del guante blanco y de convertirse en el rey del pop, hubo un disco que lo cambió todo. En agosto de 1979, Michael Jackson lanzaba Off the Wall, su primer gran éxito como solista, y un disco que nos regaló temazos que más de 4 décadas después siguen sonando igual de bien. 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

Por favor, qué manera de arrancar. Imposible, la verdad, que quedarse quieto con este tema, Sin dudas, Michael nos estaba avisando que lo que se venía iba a ser gigante. Y si hablamos de clásicos de Off the Wall, este es otro que no necesita presentación.

0: You, qué temazo de esos que arrancan, viste, y automáticamente ya te cambian la cara. Michael en su mejor momento y una canción que sigue siendo elegancia pura. Porque hay discos que no solamente tienen canciones, tiene momentos. Y Off the Wall es de esos que marcaron una época y ayudaron a construir la leyenda de uno de los artistas más grandes de todos los tiempos. Este agosto, Off the Wall cumple años y queremos viajar con ustedes. ¿Qué canción de Michael te marcó como nunca antes? Esa, viste, que suena y aunque sea por unos minutitos, te lleva directo a un recuerdo, a una persona o a un momento de tu vida. Seguimos viajando en el tiempo en Mía 104.1, la radio de la música.
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Amigos, qué temazo este, sonando Bruno Mars con Just the Way You Are, 10 de la mañana, 37 minutos, sábado gris, frío en Córdoba, de esos que te congelan, viste, las manos, los deditos del pie y los vas moviendo mientras estás sentado ahí en la oficina laburando, y si estás parado quizás atendiendo negocio, capaz que entras un poco más en calor, y nosotros nos seguimos haciendo compañía. Por acá Caris de Alta Córdoba, los estoy escuchando mientras desayuno. Beat It es la canción de Michael Jackson que automáticamente me lleva a mi niñez cuando la bailábamos con mi hermanita, y también Man in the Mirror, que me recuerda a Cande, mi hija de 18, que entre los 9 y los 13 aprox era fan de Michael Jackson, nos cuenta por acá y la cantábamos juntas. Qué lindo recuerdo, Cari, gracias por compartirlos con nosotros. Eli de Las Margaritas también nos saluda. Son las 10 de la mañana con 37 minutos y ahora llega David Bisbal, esta ausencia acá en tus favoritos. Hasta las 2 de la tarde estamos a tu lado.

0: La máxima pronosticada para este sábado 22 de agosto. Amigos, amigas, estamos en tus favoritos hasta las 2 de la tarde. 7 grados 5 décimos es la temperatura a esta hora. El Baiano haciendo A Primera Vista. Gran canción, gran versión, la verdad, la que estamos disfrutando juntos. Y qué lindo que es disfrutarlo junto a vos, que estás ahí del otro lado. Le mandamos un beso muy grande por acá, que está tomando mates. Paola dice, tomando mates en compañía de mi mascota Terry de la radio mientras se hacen los quehaceres del hogar desde Barrio Providencia. Te mandamos un beso gigantesco, amiga.
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0: Para Cele, que está trabajando a esta hora desde Barrio Joffre en su peluquería, suena su canción favorita, Coldplay, Viva la Vida.

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7 minutos nos separan de las 11 de la mañana. Simple Red sonando con Something Got Me Started. Y así viajamos a los 90, 1991. Y esta canción, que fue la primera de su exitosísimo disco Star, que marcó como un antes y un después en la música que hacía Simple Red. Y vos lo estás disfrutando acá en tus favoritos en este sábado 22 de agosto. ¿Cómo viene este sábado? ¿Qué onda? Del 1 al 10, ¿cuánto cuesta este sábado nublado, este sábado frío? 7 grados 5 décimos la temperatura actual, cielo cubierto, humedad 67%. Quizás vos ya terminaste de hacer lo que tenías que hacer y estás esperando el bondi a esta hora en alguna calle de Córdoba, esperando y rogando tener un lugar para sentarte. Bueno, dale que te seguimos acá acompañando.

0: Son las 11 de la mañana en punto en todo el país. Del otro lado estás vos y de este la música que te acompaña todo el día. Vacilos, solo un segundo, estás en Mía 104.1. 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
0: Consumo no levanta y las ventas en shoppings tuvieron su mayor caída mensual en un año. A contramano de lo expresado por el presidente estos días, el INDEC informó que las ventas en supermercados y centros de compras mostraron una nueva caída en el mes pasado. Empleadas domésticas confirman aumentos hasta diciembre y un bono extra en agosto. El gobierno oficializó una nueva actualización salarial para el personal de casas particulares. El acuerdo establece un aumento del 1,9% en agosto y el pago de una suma no remunerativa por única vez. Franco Colapinto va a afrontar la clasificación para la carrera principal del Gran Premio de Países Bajos de Fórmula 1 a las 11 de la mañana, o sea, ya está por arrancar. Mañana domingo a las 10 es la gran carrera. 11 de la mañana, 2 minutos, actualizamos datos del tiempo en esta nueva hora que ya estamos compartiendo y disfrutando juntos. Sube, pero muy de a poquito la temperatura, 8 grados 8 décimos, el cielo está cubierto, la humedad del 65%. Para hoy se espera una máxima de 16 grados con el cielo parcialmente nublado. Quédate ahí que ya venimos con más noticias en Mía 104.1.
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0: Y arrancamos así una nueva hora en tus favoritos. Muy, pero muy buen sábado para todos. Ya que estamos acompañándote con Alejandro Sanz, Camila Cabello, mi persona favorita.

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Fito Páez, Fue Amor. Gran canción, la que disfrutamos juntos. Dicen dedicada y que habla un poco en realidad de la relación que él tuvo con Fabiana Cantilo. Y Fito, yo creo que se inspiró en cada una de sus relaciones para hacer no solo una canción, sino discos enteros que les dedica a su ex. Me parece muy bien, la verdad, ¿eh? Buen día, está para mates, todo el día, saludos, buen sábado, y está cortito y al pie, nuestra amiga, me parece estupendo. Buen día, Pato, de Barrio San Martín, limpiando un poco, está muy linda la radio, gracias, amiga, por estar ahí. Los escucho desde mi auto, estacionada en el parque por iniciar la caminata del día, nos decía Vivi. Bueno, está bien ahí entrar un poco en calor entonces, porque hace frío y quizás la caminata hace que no lo sientes tanto. De Plátanos, de Horizonte, te escuchamos, buen sábado. Ali, Leo y Prisi, gracias chicos, en serio a todos, por estar, por elegir tus favoritos y por dejar que los acompañemos ahí en donde estén. 8 grados 8 décimos, la temperatura actual en Córdoba, y suena Robbie Williams, Angels.

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0: 11, 11 de la mañana, 27 minutos. Carlos Baute junto a Marta Sánchez, colgando en tus manos. Qué bien que le estamos pasando. Sábado 22 de agosto, amigos y amigas. Gracias por cada saludo. Yo en un ratito nada más se viene nuestra sección favorita, podríamos decir, de cada sábado. Te damos la razón, aunque no la tengas. Así que en un rato vamos a ver el caso de hoy y nos vamos a transformar en jueces, en juezas. ¿Tiene la razón? ¿No tiene la razón? ¿Quién nos va a contar el caso? Bueno, en un rato lo vamos a ver, así que no te muevas de ahí. Karen, desde Santiago del Estero, qué lindo, mandamos besos para allá. Por acá en un cativo, en Cotifiestas Cotillón, como todos los días, la mejor radio sonando a full. Buen fin de para vos, Alejandro querido.
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0: A esta hora, amigos y amigas, te recuerdo que se espera para hoy una máxima de 16 grados. Y está lindo el fin de, ¿sabes para qué? 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

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Gran canción Pink junto a Nate Ruz con Just Give Me a Reason. 11:39 y este sábado tiene mucho más para darnos. Afuera hace frío, 8 grados 8 décimos la temperatura, está nublado, pero adentro las canciones hacen lo suyo, así que vos seguí disfrutando de Mía 104.1, que tenemos mucho más para vos. Sin Bandera es lo que suena, Que Me Alcance la Vida.

0: Gustavo Cerati con Puente, sonando acá en Mía 104.1. Amigos, amigas, estamos compartiendo y disfrutando juntos de tus favoritos. 8 grados 8 décimos, la temperatura actual en Córdoba, y una de las mejores canciones de Gustavo Cerati, por lo menos para mí, de su etapa solista. La estamos disfrutando juntos acá en tus favoritos. Trabajando en el negocio, esperando que venga gente y escuchando Mía, nos dice Rami. ¿Negocio de qué? Contanos un poco más, está tranqui, che, la calle a esta hora, el centro. Escuchándolos en el negocio con mi vieja. Qué frío hoy, desde Barrio Residencial América. Muchos trabajando a esta hora. Gracias, Maxi, por estar ahí. Damián, te mandamos un beso desde Barrio General Bustos. Dice presente. Todos los días los escucho, hace mucho. Dice por acá que quería anotar el WhatsApp y siempre lo anoto mal porque ando a las apuradas. Ahora pude. Bien ahí, 351-222-1041, por si vos tampoco llegás. Bueno, ahí lo repetimos, 351-222-1041. ¿Nos contás en qué andás?
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0: minuto nada más nos separa de las 12 del mediodía. ¿En qué momento avanzó así este sábado 22 de agosto? Estelares es el amor. Y le mandamos un beso muy grande a Rodri, que nos escucha desde Winca Renancó a través del 100.7. En Winca Renancó estamos en el 100.7. En Embalse también estamos, claro, en el 96.1. Saludos para todos nuestros amigos de Embalse y también para todos los que están a esta hora escuchándonos desde Río Segundo.
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0: Y así de puntuales somos, amigos y amigas, 12 del mediodía en la República Argentina y nosotros empezamos esta nueva hora en tus favoritos hasta las 2 de la tarde. Todavía nos queda mucho para seguir compartiendo juntos. El sábado te digo que sigue igual. Se asoma. A ver, esperame un segundo. Ay, no, pensé que capaz algún rayito de sol estaba asomándose, pero no, fui engañada desde aquí. La verdad que no, que sigue nublado el cielo. Ya vamos a estar actualizando los datos del tiempo. Lo que sí, acordate que se espera para hoy una máxima de 16 grados. ¿Llegaremos? No lo sé, pero lo que sí sé es que estamos más juntos que nunca. A esta hora, aquellos que tienen que volver del centro o están terminando de hacer un par de trámites, bueno, Avenida Colón General Paz presenta mucha demora a esta hora, así que por favor, a manejar con cuidado, evitar la zona en lo posible. Después, Costanera Norte, Costanera Sur, tránsito fluido, y la zona de Plaza España viene algo cargada. Es que sí, el sábado viste que hay movimiento del centro. El sábado muchos aprovechan a ir al centro, no para trabajar, sino para hacer esas otras cuestiones que durante la semana no podés. Así que ahí estamos nosotros acompañándote, sonando en todos lados. Y arrancamos esta nueva hora con Coti, Te quise tanto.

Sonando los Rodríguez, 10 años después, a las 12 del mediodía con 9 minutos. A ver si tenemos ya los datos actualizados en esta nueva hora que estamos compartiendo y disfrutando juntos. En Córdoba, 11 grados 4 décimos, cielo parcialmente nublado. Te dije que me parecía que estaba un poquito más claro, pero no sé si está el sol. Me dirán ustedes, mientras nosotros nos seguimos saludando, ¿cómo andan? Por acá, tremendo programa. Mañana desde Río Cuarto los escuchamos por 105.1. Gracias, Norberto, por estar ahí. Escribo por acá, Luisito, desde el centro. Te mandamos un beso. Ana también nos desea un feliz sábado. Qué lindo que es que nos acompañemos hasta las 2 de la tarde en tus favoritos. Ed Sheeran llega con Bad Habits.

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0: 12 del mediodía, 24 minutos, sonando Alex Ubago, Dame tu aire. 11 grados, 4 décimos la temperatura en Córdoba, cielo parcialmente nublado. Y yo lo veía mal, muy tímidamente, pero así como una cosa muy tímida. El sol aparece por ahí con algún que otro rayito. Y ojalá que aparezca con más fuerza, ¿no? Así hace que este sábado esté más lindo. Ten ganas de pronto de hacer algún que otro plan. Y te lo veníamos anticipando. Llegó el momento que estabas esperando. Hoy te damos la razón, aunque no la tengas, nuestra sección favorita de los sábados. Y le vamos a dar paso a nuestra querida amiga Brenda, que viene con un caso. Me gusta esto de ser como jueza. A ver, hola.
1: Hola, chicos, ¿cómo están? Bueno, no saben, yo estoy en el laburo. Hoy esperé el bondi un montón de tiempo, porque sí, sábado. Ya de por sí me quería morir porque tenía que venir a trabajar. Uh-huh. Finalmente pasa cuando me subo con la peor de las ondas, pensando en que por lo menos podía aprovechar el viaje para ir tranquila.
0: Sí.
1: Un tipo que calculo, no sé, tendrá unos 40 años, uh-huh, se puso a escuchar videos de Instagram en el celular a todo lo que da. Uh-huh. Pero no uno. Era video tras video, todo el viaje, 40 minutos... desde el Marqués hasta pasando el centro, me lo tuve que fumar.
0: Ay, ay, ay.
1: Y ahí va mi pregunta. La gente que escucha videos sin auriculares en lugares públicos, ¿sí, qué onda? ¿No piensa que el resto también está ahí? Para mí es auriculares o en silencio. Bánquenme en esta. ¿Qué piensan?
0: Ay, amiga Beren, gracias por tu caso primero. Y acá nos ponemos reflexivos, acá ponemos a analizar esta situación y por favor, te vamos a bancar en esta, aunque no la tengas. Sí, pero para mí la tenés completamente la razón. ¿Qué decirte? ¿Viste? Mirá que yo soy chusma, ¿eh? Mirá que a mí me encanta saber lo que están viendo los demás. Pero por ahí el volumen tan, pero tan fuerte, esa no percepción que tienen, ¿viste? Algunas personas que me dicen, che, hola, estoy al lado tuyo, ¿me estás viendo? Bajar un toquecín el volumen a ese video de Instagram, ¿viste? Capaz que te enteraste, no sé, todo el chusmerío de Moria Kazán, Marcelo Polino, Lali, todo te enteraste, bajaste de ese bondi con un montón de data que no tenías ni intención de saberla. Pero te voy a bancar a mí, ¿sabes por qué? Además, porque fueron 40 minutos de viaje escuchando videos a todo volumen en el bondi que vos no elegiste. Ay, pasa, porque viste una canción, vos decís, bueno, qué sé yo, pero esos, no sé, reels que te van apareciendo de diferentes cuestiones, que decís, ¿por qué está viendo esto y por qué yo lo tengo que escuchar? Pero bueno, como acá somos así, vamos a abrir el debate. Vamos a abrir el debate y quiero saber qué pensás vos. ¿Está prohibido escuchar videos con sonido en lugares públicos, auricular obligatorio o estamos exagerando? 351-222-1041, así empieza esta sección, te damos la razón, aunque no la tenga. ¿Vos qué pensás de este caso?
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0: E come disse? Con Ruth sonando acá en tus favoritos y se armó el debate nomás. Y sí, somos así nosotros, ¿viste? Hola.
1: No, la rebanco la chica porque es verdad. Me pasa luego y siempre tomo café en el mismo lugar.
0: Sí.
1: Y nos conocemos todos en ese café. Y por ahí cae alguien que no es habitué y se pone con el celular o a hablar por teléfono fuerte, en alta voz, o se ponen a ver estos videos, los reels. Y loco, vos te vas a tomar un café tranquilo un rato solo para despejar la cabeza, para escuchar. Ni siquiera agarra el celu para estar en silencio y se te ponen ahí, no, horrible. No, me parece que. No, soy sincero, me parece que esa gente es desubicada.
0: Ahí va, Leo, gracias por estar ahí. Le da la razón a nuestra amiga. Buen día, yo como ex chofer de ómnibus, te puedo decir que. Está prohibido escuchar música en el colectivo, nos dice Guille, gracias por estar ahí. ¿Quién más está por acá? A ver, Hermes, ¿qué? Hola.
2: Del Instagram.
0: ¿Qué pasó?
2: Lamentablemente se ha levantado con mala onda ella y bueno, así respire uno la paz, no le iba a gustar nada, así que, ¿cómo no se puso los auriculares a ella y listo?
0: Claro, Hermes dice, no, la verdad que vos sos una mala onda, ponete auriculares y ya está. Por acá estoy muy de acuerdo con Brenda y no es solo videos, sino los audios, la gente se cree que todos tienen que escuchar sus audios. Una falta de respeto al resto, dice Verónica. Igual a mí me pasa lo siguiente, que si son audios contando algo de la vida personal de esa persona, quiero decir que me entretiene un poco. Bueno, me entero de la vida, de gente que no conozco y empiezo a inventar historias en mi cabeza y digo, bueno, gracias, capaz que fue entretenido el viaje gracias a ese audio. Cosas de Instagram no las banco tanto. Lo otro, no sé, buen día, de acuerdo con lo oyente, me pasó algo similar, pero en el sanatorio, hasta que me llamó el médico. Había un muchacho escuchando a todo volumen en el celu, nos dice Mari, gracias por estar ahí. ¿Quién más? A ver, en el transporte público no se puede, banco a la oyente, nos dice Pía. Bueno, ¿vos bancás o no bancás a nuestra amiga Brenda que contaba esto? Viste que un chico se puso a ver videos de Instagram a todo volumen en un viaje de 40 minutos en Bondi y la verdad dice, no, ponete auriculares, amigo, pero qué sé yo, acá también están los que dicen, si se hubiera puesto auriculares ella y ya está, no hay que ser tan mala onda. ¿Vos qué pensás?

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0: Sí, sale el sol, 11 grados 4 décimos a esta hora, cielo parcialmente nublado, humedad 55%. 16, la máxima pronosticada para el día de hoy. 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

Temazo de Lenny Kravitz, Again, sonando cuando 8 minutos nos separan de la 1 de la tarde. Sí, amigos, así avanza este sábado 22 de agosto y nosotros tenemos y seguimos, en verdad, con este veredicto. A ver, a mí me parece que para eso están los auriculares, no tenés por qué escuchar lo que no importa. También me enoja esos que suben al bondi y abren las ventanas con el frío que hace. Siempre me tocan esos, dice Banco a Brenda, nuestra amiga Moni. Gracias, Moni. Totalmente de acuerdo. Me molesta demasiado los que van escuchando música sin auriculares. Qué molesto. Yo subo al colectivo y me pierdo en mi libro. Voy leyendo todo el viaje, nos dice nuestro amigo Rodri. Gracias, Rodri, por estar ahí del otro lado. Por acá dicen, banco el chico que le dijo, ponete auriculares vos. Ya está, chicos, es un poco de sonido, no hay que ser

tan mala onda. Bueno, gracias por acá, Flavia, entonces, por esa opinión. Y estamos nosotros, le damos la razón a Brenda, no le damos la razón. Ella fue en colectivo al trabajo, 40 minutos del Marqués a poquito más en el centro, nos contaba. Y un chico se puso a ver los videos de Instagram a todo volumen. Ay, ¿auriculares o silencio? Ella es lo que dice, no hay otra opción. ¿Vos qué pensás?

0: día. Banco.
1: Buen día.
0: El 100% el comentario de esa chica, porque es insoportable cuando se ponen a hablar por teléfono, escuchan los audios, escuchan los, ven los videos, y vos vas al lado de uno y no sabes si decirle algo o no decirle.
1: Ay, Gladys, Gladys. Bueno, Brenda, mira, creo que el veredicto es que acá la mayoría te da la razón, amiga. Ay, ¿auriculares o silencio? Según Brenda es así, según muchos de ustedes también. 1:05.
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1: Y así, amigos, empezamos una nueva hora en tus favoritos. La última, ya que rápido que viene avanzando este 22 de agosto. 13 grados, 7 décimos la temperatura actual, y si se asoma tímidamente el sol, el cielo está algo nublado, la humedad del 48%. Lo que sí, hay algo de viento del sector noreste a 12 kilómetros por hora. Se espera, recordemos, una máxima de 16 grados. Ayer la máxima fue a las 4:10 p.m, 14:05. Ojalá que hoy tengamos un poquitito más, porque ayer realmente estuvo bastante, bastante frío. Vamos a tener una hora, la última, repleta de tus canciones favoritas. Vienen temazos para disfrutar mientras estás llegando a casa, te vas acomodando, ya te vas sacando, viste, el uniforme del laburo, porque arranca tu fin de semana. O por ahí sos de los que trabaja el turno tarde, así que te estás alistando para ir a laburar. Capaz tenés cumpleaños hoy, alguna que otra juntadita, entonces también te estás preparando para eso. Bueno, hagas lo que hagas, nosotros seguimos con tus favoritos. Y empezamos esta nueva hora con Reik, Si no te hubieras ido.

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Estás escuchando Mía 104.1 Airbag. Cae el sol y nosotros estamos juntos. Por acá le mandamos un saludo muy grande a Leo, que nos escucha a esta hora desde su trabajo arriba de La Chata. Gracias por estar ahí. Valeria, te mandamos un beso también. Saludos para Andrés, que nos está escuchando como cada sábado.

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1: 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Here we go.

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0: 13 grados 7 décimos es la temperatura en Córdoba. El cielo algo nublado, la humedad del 48%. Jorge Drexler, Me Haces Bien. Y esta canción que sonaba en la publicidad, ¿ustedes se acuerdan? Era esta, ¿no? De la sopita. Ay, sí, claro. Y sí, qué ganas de tomar una sopa a esta hora, ¿eh? Muchos pensando en el almuerzo, otros almorzando. Otros quizás se dieron cuenta que a la 1:30 ya terminaron de almorzar y dijeron, mira qué temprano que metí almuerzo este sábado. Bueno, tal vez tenías algo de hambre. Nosotros hasta las 2 de la tarde te seguimos acompañando con tus favoritos.
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0: Y estamos juntos, 1:32, 16 la máxima pronosticada para el día de hoy. Atenti, porque así estamos nosotros a esta hora en Mía 104.1. 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

7:43 en todo el país. Del otro lado estás vos y de este, la música que te acompaña todo el día. Santana junto a Michelle Branch, El Juego del Amor. Sí, acá estamos, amigos. Buen día, buenas tardes, buen sábado para todos los que están ahí del otro lado. Aquí escuchándote en casa, se puso hermoso el día. Nos dice Caro, sí, Caro, ¿no? Me parece que está, no sé si completamente despejado, me dirán ustedes, pero el sol está. Así que la verdad, bienvenido sea, por favor, Valen, te mandamos un beso muy grande. Por acá también saludos a Dayana, que nos está escuchando armando rompecabezas. Pero qué bien ahí, me gusta, rompecabezas de qué, amiga. Contanos un poco más. Nos queda todavía un ratito de seguir disfrutando de tus favoritos. Y llega la canción favorita de Luis, que está a esta hora en el almacén, dice que ya le queda un ratito y vuelve a su casa. Charly García, Pedro Aznar, Hablando tu Corazón.

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0: con el que nos despedimos, amigos y amigas. Llegamos al final de tus favoritos. Siguen trabajando todo el día mucho. Rami, desde Barrio Las Flores, te mandamos un beso. Ojalá que se te pase súper rápido. Excelente compañía para este sábado, cocinando. Veremos qué sale. Bueno, seguro que sale algo rico. Sole, gracias por estar ahí. Muy buen sábado, Radio Mía. Los escucho desde Barrio Carrera de Horizonte. Debbie, gracias, hermosa, por estar también del otro lado. Nos vamos, amigos y amigas. 16, la máxima para hoy. ¿Qué se espera para mañana domingo? A ver, mínima 3, máxima 15, con el cielo mayormente nublado. El lunes, mínima 7, máxima 18, con el cielo nublado, algo nublado. Y el martes empieza a subir la temperatura, 6 de mínima, 22 de máxima, según indica el Servicio Meteorológico Nacional. Nos vamos nosotros, nos reencontramos con tus favoritos el próximo sábado, pero el lunes hacemos juntos a las 6 de la mañana, parece que fue ayer. Gracias a todos por estar ahí, se quedan con Esta Canción Es Mía. Chau, chau.
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Amigos, amigas, los fabulosos Cadillacs hacen Vasos Vacíos. Una nueva tarde que compartimos juntos. Una nueva tarde donde yo intento recobrar un poquito el aire porque casi que no llego, Pero bueno, es señal para bajar un cambio. El sábado ha llegado. Es momento de descansar. Toda la semana estuviste soñando con este preciso momento. Así que disfrútalo como tiene que ser. Vico Bordones, mi nombre. Y ahora, y hasta las 6 de la tarde, te voy a regalar tus canciones en Esta Canción Es Mía. 14 grados 8 décimas, la actual, cielo ligeramente nublado. Amigos, a disfrutar del sábado juntos.

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0: 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Estás escuchando Mía 104.1, Jarabe de Palo hace Depende, cuando el reloj marca las 2 de la tarde, 26 minutos. Y a esta hora, recién termina el almuerzo en muchas casas y empieza este momento tan pero tan lindo que es la sobremesa del sábado. Un rico café, un postrecito, una charla que se estira hasta tiempo indefinido, pero que se disfruta igual. Nosotros ponemos la música, amigos, en este sábado. Sábado con 14 grados 8 décimas, cielo ligeramente nublado. Con las mejores canciones, las que vos estás pidiendo en este momento. 351-222-1041. Quédate en Mía, quédate en tu radio.
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a las 2 de la tarde, 36 minutos. Husband Stank hace de Reason en Mía. Y a esta hora queremos saludar a los amigos y amigas que nos acompañan, muchos que recién pueden sentarse a escucharnos con atención, a mandarnos su mensajito, que recién terminan la mañana de trabajo, o, ¿por qué no?, están los que recién se levantan. Les tengo un poquito de envidia a esos. Queremos saludar por ahí a Sandra. Hola, estoy escuchando La Mejor Radio. Saludos desde Chilecito, La Rioja. Saludos para Diego Tuchfeld, de Barrio San Martín, el amor de mi vida, dice por ahí Sandra Rivero. Ustedes pueden mandar su mensajito, su canción, su dedicatoria también. Sábado para dedicar canciones, ideal está. 351-222-1041. Todo el día buena música. 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Llega Maná, Mariposa Traicionera.

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Decadentes haciendo loco mientras vos terminas este medio turno del fin de semana y nosotros te hacemos compañía como siempre, como te tenemos acostumbrados con tu música y también con lindas sorpresas, porque escucha, llegó el momento de ir juntos a Cinema Center, el primer cine del país con proyectores 100% láser. 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

A las 2 de la tarde, 50 minutos, YouTube hace The Sweetest Thing. Momento en el que vos empezaste a estirar esa espaldita, claro. El cuerpo sabe que es fin de semana, sabe que es sábado. Porque vos venías necesitando un descanso, ¿no? Un pequeño descansito. 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Mientras tanto suena Alejandro Sanz, Corazón Partido.

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La segunda hora de esta canción es mía, se hace lugar. Llegamos al segundo bloque donde vos seguís eligiendo esa canción que tanto te gusta y que habla de vos. 351-222-1041, 14 grados 8 décimas la actual. El cielo continúa ligeramente nublado. ¿Por tu zona cómo está? ¿Cómo ves venir este fin de semana? ¿Hay planes? ¿Lo estás pensando? ¿Lo estás coordinando? Nos vas contando. 351-222-1041. Y che, no te duermas, porque hasta las 6 de la tarde todo lo que suena lo estás pidiendo vos en mía. Seguimos con Bruno Mars, Treasure.

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0: 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Estás escuchando Mía 104.1, tu fase pasos al costado, cuando el reloj marca las 3 de la tarde, 24 minutos. Esta gran canción compuesta, por supuesto, por el eterno adolescente que es nuestro amigo Joaquín Levington. Una canción que te propone que los problemas los mires desde afuera y te vas a dar cuenta que no es la gran cosa. Y por ahí esos problemas a los que le haces un mundo, ¿viste? Por ahí es algo chiquitito y decís, ay, por favor, mirás para atrás y decís, yo hice un problemón de esto que no vale la pena. Hay que hacer a veces un paso al costado, amigos, mirar todo en perspectiva y vas a ver cómo todo fluye de otra manera. 351-222-1041, hasta las 5 de la tarde, 6 de la tarde, todo lo que suena lo pedís vos en Mía.
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Saber que a esta hora, 3:33 de la tarde, la música nos une y nos conecta con todos y cada uno de los oyentes de Mía 104.1 Train, Hey So Sister. A esta hora desde Río Cuarto nos acompañan y nos escuchan a través del 105.1 con una temperatura de 14 grados 2 décimas, también desde Embalse a través del 96.1. Nos encanta saber de ustedes, así que no dejen de mandar su mensajito. En Cosquín también van llegando los pedidos de sus canciones. 351-222-1041. También nos encontrás en Instagram. Ahí somos Mía FMOK. Todo el día buena música. Estás escuchando tu radio. Arjona interpreta Cuando.

0: La música no para en Mía 104.1 y te acompaña estés donde estés. No te va a gustar, a las 9 es lo que suena. 3 de la tarde, 40 minutos. A esta hora, 16 grados, 8 décimas. La actual, hemos llegado a la máxima de hoy, amigos. Se espera un cielo parcialmente nublado por el resto de la tarde. Disfrutás de la voz del gran Emiliano con una canción que, según él, nació así, de un tirón, un momento de honestidad brutal, ese momento donde, viste que tenés que cortar algo que te hace mal, tenés que soltar esa soga que tensa, que te lastima, aunque te parta al medio, es una decisión que hay que tomar, y nosotros hoy la disfrutamos juntos. Ahora y hasta las 6 de la tarde, esta canción es mía. 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
0: 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Gotti, Somebody That I Used to Know.

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Disfrutando de Rick Astley, Never Gonna Give You Up. Cuando 10 minutitos nos separan nada más de las 4 de la tarde. Año 1987, canción principal del disco debut de Rick. Un fenómeno gigante después de esto, ¿viste? Nosotros la estamos disfrutando hoy cuando las calles de la ciudad están tranquilas, no desiertas porque hay movimiento, pero hay una tranquilidad de fin de semana que se empieza a sentir. Y nosotros queremos saber desde dónde nos escuchas a esta hora. Y por supuesto, ¿qué querés escuchar? Muy importante. 351-222-1041. Llega David Bisbal para More. Dígale.

Si te la sabes, la cantamos todos juntos, amigo. Fito Páez, el amor después del amor es lo que está condimentando este sábado. 17 grados, 2 décimas. La actual cielo algo nublado. Superamos la máxima esperada para hoy, que era de 16. Y nosotros seguimos pidiendo tu canción para anotarla. Estamos acá, lápiz y papel, a la vieja usanza nosotros. Somos vintage. 351-222-1041. Te comunicabas, pedís tu canción y la banda de sonido de tu vida, de tu fin de semana, lo vamos armando juntos. The Weeknd, Save Your Tears.

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0: del día, tus canciones suenan en Mía 104.1 a las 4 de la tarde, 24 minutos. Vamos bajando un par de cambios junto a Sebastián Yatra, Devuélveme el corazón, en este sábado de Franco para muchos, de descanso absoluto, de la nada misma. Te llevas unos mates, pensás en salir a dar una vuelta, hagas lo que hagas, que la radio sea tu copiloto. Nos acomodamos junto a vos con tus canciones, las que pedís al 351-222-1041. En esta tarde donde algunas nubes están decorando el cielo y la temperatura es de 17 grados 2 décimas. Amigos, vamos armando juntos, va tomando forma de a poquito el fin de semana con tus canciones.
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3: 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A este muchacho vos lo conoces bien, ¿no? Subir el volumen y disfrutar de Calamaro, mi gin tonic.

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Cuando el reloj marca las 4:32 PM, disfrutas de Teddy Swims, Bad Dreams, en Mía 104.1. Nos damos una vuelta por Tandil, donde en este momento nos escucha nuestra amiga Celeste. Tandil, provincia de Buenos Aires, nos sintonizan a través del 100.1. 13 grados 4 décimas la actual en Tandil, cielo despejado, disfrutando de este sábado radiante por allá, me imagino. También desde San Francisco nos acompañan. En General Cabrera nos escuchan a través del 89.9. ¿Y vos? ¿Por dónde andas a esta hora? Dale, que queremos saber. 351-222-1041. Queremos saber desde dónde nos escuchás y también qué querés escuchar, porque acordate que la banda de sonido la armamos juntos. Ricky Martin, Private Emotion.

0: 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Estás escuchando Mía 104.1 Indios. Hace ya pasó para nuestra amiga Tizi, que nos escucha desde Alta Córdoba. Hola chicos, hoy tocó día de reposo. El cambio de clima me mata, así que me están acompañando. Amigos, abrigarse muy pero muy bien, que claro, este frío, calor que estamos viviendo está congestionando y resfriando más de uno, así que a cuidarse. Mientras tanto, que no falte la música.
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Todo el día escuchas Mía 104.1 Prince haciendo The Most Beautiful Girl in the World. Las 4 de la tarde, 49 minutos. Hola, los escucho desde Barrio Valverde y nos dice por ahí nuestra amiga Mónica. Hola chicos, son mi compañía, me estoy haciendo las uñas yo misma, gracias por los hermosos temas que pasan. Adriana desde Barrio Patricios, qué lindo que saber que están ahí de otro lado acompañándonos. 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

0: Moscas en la Casa, canta Iván Noble a las 5 de la tarde, 2 minutos. Oficialmente entramos en el último tramo de esta canción. Es mi edición especialísima de sábado. Eso significa que hacemos una pausa bien cortita para informarnos.
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0: 5 de la tarde, 2 minutos. Actualizamos las noticias en Mía 104.1. Confirman que la nueva super gripe es récord en Argentina al superar el pico de casos de la última década. Se trata de la cepa K de la influenza A en 2026. Los contagios registrados hasta ahora superan los 790.000 casos. Clima en Córdoba, el cierre del fin de tendrá un nuevo descenso. Para el domingo se prevé una mínima de 5 grados y una máxima de apenas 14, además de ser la jornada con mayor nubosidad. El repunte tendrá su punto máximo el miércoles de la próxima semana con una jornada de veranito y una máxima cercana a los 30 grados. Instituto está jugando contra Atlético de Tucumán por el torneo clausura. El partido continúa 0-0, por dado mañana domingo desde las 17 horas. Belgrano recibirá a Defensa y Justicia en el Estadio Gigante de Alberdi por la sexta fecha del torneo. A las 5 de la tarde, 3 minutos. Esas fueron las noticias en Mía 104.1. Seguimos juntos disfrutando de Esta Canción Es Mía.
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0: Última hora, última chance que tenés para pedir esa canción que habla de vos. 351-222-1041 y abrimos con un clásico de clásicos, Roxette, The Big L.

Cada momento del día. Escuchás Ed Sheeran, A Little More, Mía 104.1. Ya está, estamos acompañándote en la merienda de sábado, coronando lo que para mí viene siendo una tarde soñada. El centro continúa muy, pero muy tranquilo. Ten en cuenta que en Boulevard San Juan se registran algunas demoras. Nada serio, pero con tranquilidad, porque sigue siendo fin de semana y es momento de relajar un poco. Está cargado entre Boulevard Chacabuco y La Cañada. Con paciencia por ahí y a subirle el volumen y disfrutar de esta canción es mía. Carlos Baute hace Quién te quiere como yo.

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0: 5 de la tarde, 28 minutos. Escuchás Whitesnake, Is This Love, la canción que nos pedía nuestra amiga Natalia manejando por Costanera. Subí el volumen a full, Vico, que esta canción me arregle la tarde. Vos sabés que si a veces hay canciones que te arreglan la tarde, el día, el fin de semana, ¿por qué no? 351-222-1041. Que esta melodía te guíe hasta donde tengas que llegar. Nosotros nos encargamos de todo lo que sigue. ¿Qué tenés ganas de escuchar ahora?
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A las 5 de la tarde, 38 minutos. Y bueno, cada uno canta como puede. Como puede, como quiere. 16 grados 6 décimas la temperatura actual en la ciudad de Córdoba. Cielo algo nublado, va a mantenerse así por el resto del sábado. Te cuento que mañana domingo se espera una mínima de 3 grados, máxima de 15, muy parecido a hoy. Cielo parcialmente nublado durante todo el domingo. 351-222-1041, amigos. Estamos en el tramo final de esta canción, es mi edición especial de sábado, pero vos todavía tenés autoridad para pedir esa canción. Llega Rake, Invierno.

Son las 5 de la tarde, 44 minutos. 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

de la mano de Luis Fonsi, haciendo No me doy por vencido. Nosotros nos despedimos, amigos. Como siempre, un placer divinísimo acompañarlos, en especial en esta tarde de sábado. Vico Bordón es mi nombre y te espero el lunes. Lunes a partir de la 1 de la tarde seguimos haciendo juntos Esta canción es mía. Chau, chau, nos vemos.

Pasan algunos minutos de las 6 y el sábado sigue en marcha. Tal vez estás saliendo o volviendo a casa, preparando algo para comer o simplemente disfrutando de una tarde sin apuros. Llegó el momento más lindo del fin de semana y de la música nos encargamos nosotros. Estás en Mía 104.1.

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Sábado a la tarde y más de uno debe estar pensando, ¿para qué me comprometí a ese plan? Bueno, tranqui. Hoy, hagas lo que hagas, vamos con vos. 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

0: 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Ahora siguen las canciones en el fin de semana de Mía.
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0: 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Pasan las horas y las canciones se vuelven protagonistas. Todavía hay más, ¿eh? 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

Algunos minutos pasaron de las 7 de la tarde en Mía 104.1. El sábado está en su mejor momento y la música no para. Somos Mía 104.1, la radio de la música.

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0: 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Bueno, amigo, amiga, a esta hora, si estás por Villa María, sabés que nos podés sintonizar en vivo a través del 93.7. Estamos ahí presentes en Villa María en el 93.7. Un saludo para los amigos y amigas de Río Cuarto que también nos escuchan todo el día. Estamos en todos lados, seguimos juntos en Mía, la radio que tiene mucha más música para vos.
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0: 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Estás en Mía 104.1, las 7 de la tarde del sábado y junio ya oscureció. Adentro el mate, afuera el frío y acá las canciones que no paran. Así está bien. Seguimos en el fin de semana Mía.
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Minutos pasaron de las 8 de la noche y seguimos juntos en el fin de semana de Mía. Algunos ya pensando en la cena, otros terminando de armar los planes. ¿Cómo viene tu noche? ¿Nos van contando? Mientras tanto, subí el volumen y quédate con nosotros acá en Mía.

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Bueno, ya estamos recorriendo las 8 de la noche de este sábado, que todavía tiene mucho para dar, ¿eh? Así que vos sabés cómo es acá. El fin de semana se arranca como se debe, con tus canciones. Quédate en tu radio, quédate en Mía.

0: 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Siempre hay algún pendiente que te queda de la semana. Y los sábados aprovechas para resolver, obvio. Mientras vos haces lo tuyo, nosotros te acompañamos con tus canciones acá en Mía.
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0: Seguimos en el fin de semana de Mía 104.1. Si ya saliste, si estás a punto de salir o si elegiste quedarte, la música te acompaña igual. Todo el fin de semana, más canciones por hora acá en Mía 104.1, la radio de la música.
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